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Medellín, buenos días. Buenos días, bienvenidos a otra edición de la Agenda de Mauricio Pérez. Aquí estoy como todos los días. Hoy es jueves 10 de septiembre, Día Mundial de la Prevención del Suicidio. Ahí tenemos que pensar que la vida es bella, que nos queda mucho por vivir, que hay muchas experiencias, que tenemos familiares que nos quieren, que nos admiran, tenemos amigos. Tenemos mucha gente que está alrededor de nosotros. Hoy es el Día Mundial de la Prevención del Suicidio. Hoy es el día del intercambio de buenas ideas, de locas y buenas ideas, de ideas creativas. Hombre, de pronto usted tiene un amigo que no tiene empleo y usted tiene una idea. Hombre, ¿por qué no montas esto, haces esto, haces esto? Colaborarle a la gente o arrancar usted mismo con una empresa de ideas locas y creativas. Hoy es el día de quedarse con nosotros, de disfrutar la programación. Y voy a abrir de una vez el cuaderno en 1978. ¿Qué pasaba el 10 de septiembre de 1978 en Medellín? En el puesto número 4 estaba Kiss, I Was Made for Loving You. Y en el número 3 estaba una canción que nunca he presentado. Es con Gary Numan y la 2BW Army. Se llama Son los Amigos Eléctricos, Our Friend Electrics. Aquí está el puesto número 4 y 3 en Medellín, en 1978.

6 de la mañana, 40 minutos. Les acompaña Mauricio Pérez. ¿Cómo están? ¿Se está levantando? ¿Van a hacer actividades el día de hoy? ¿Alguna actividad deportiva? ¿Salen a trabajar? ¿Van a ir a estudiar? ¿Están haciendo alguna especialización? ¿Tienen que arreglar la casa antes de salir? Tiene que preparar su desayuno y ya lo están haciendo. Son las 6 de la mañana, 40 minutos. Llovió en la madrugada. Qué rico que haya llovido en la madrugada para ver si de pronto estos embalses suben algunas rayitas. Porque por estos días las noticias no son buenas. Energéticamente no son buenas. Que de pronto podamos tener un racionamiento en la ciudad de Medellín. Hay que empezar a controlar. Hay que empezar a controlarnos. A ahorrar agua. Señores, estamos en un punto límite. Hay que ahorrar agua. Son las 6 de la mañana, 41 minutos. Mauricio Pérez está abriendo hoy su librito que tiene un cuaderno con las canciones de 1978. En el puesto número 2 estaba Electric Light Orchestra con Ilumina un poco el amor, Shine a Little Love. Y en el número 1 en Medellín, el 10 de septiembre de 1978, estaba The Knack con My Sharona. Puesto número 2 y 1 en 1978.

0: con the Knack. Era el número uno en la ciudad en una fecha como hoy, en 1978. ¿Dónde estaban en el 78? ¿Ya habían nacido? ¿Estaban estudiando en el colegio? ¿Estaban haciendo primaria únicamente? ¿Estaban en primero o en segundo de primaria? Era el año de 1978. Yo era un engomado por la música. Era un jovencito, pero apasionado por la música. Ya estaba con ese contagio de la música disco. Ay, 1978. En una fecha como hoy, Elias Howe patenta o recibe la patente de la máquina de coser. Elias Howe recibe la patente de la máquina de coser. Y esa es nuestra pregunta del día de hoy. ¿En su casa tuvieron máquina de coser? ¿Su mamá cosía? ¿Sabía coser? ¿Tenían alguna tía que les cosía? ¿O había en el barrio una costurera que cosía todo lo que ustedes necesitaban? ¿Reparaban? ¿Les hacían los vestiditos? ¿Quién era la dueña de la máquina de coser en su cuadra? ¿Alguna vecina en especial? ¿O su mamá sabía coser? Y nosotros cuando niños utilizábamos la máquina de coser como carro de carreras. Hoy hablaremos un poquito de la máquina de coser y quién la manejaba. En la mañana son las 6:51 minutos. En el número 7 en Medellín en 1978 estaba Cheap Trick con una canción llamada I Want You to Want Me. Y en el número 6 estaba Tierra, Viento y Fuego, después de que el amor se haya ido. 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

0: Una canción perfecta con Tierra, Viento y Fuego después de que el amor se haya ido. El Negro Caro me recuerda que había una máquina de Singer que se llamaba La Cachaca. Luis Martínez en sintonía desde las 3 de la mañana, 37 minutos. Robinson Alberto Sepúlveda nos desea buenos días. Raúl Iván Zapata reportando sintonía a esta hora. Héctor Roldán nos manda una frasecita de regalo. Alexander Mejía me escribe desde Bucaramanga y me dice que desde las 4 de la mañana, 20 minutos, está en sintonía.
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2: 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Bueno, se me pasó la página y la del 78 dije fue la del 79. Hace un momentico entonces recordamos las canciones del 79, no del 72. Mauricio siempre mete la pata en alguna cosa. En la edición número 486 de la agenda de Mauricio Pérez, hoy es el Día Mundial de la Prevención contra el Suicidio. A pensar bien de la vida, a ser positivos, que todo sea mejor, que mañana será un día nuevo, que voltearemos la página y arrancaremos nuevamente. Hoy es el día del intercambio de buenas ideas, de aportarle ideas a los amigos. Hoy es el Día Mundial de la Máquina de Coser. Por eso nuestra pregunta del día de hoy tiene que ver con la máquina de coser. ¿Quién tenía máquina en su familia? ¿En su casa había y su mamá sabía coser? ¿Una tía era la mejor costurera? ¿Una vecina era la que cosía? ¿Un señor era el que cosía en la cuadra? ¿Cómo era esa máquina de coser? ¿Era Singer o tenía otra marca? Hoy hablaremos de la máquina de coser, quién la cosía y qué buenos recuerdos nos trae. Vamos a arrancar de una vez con la música. Aquí está New Shoes y Point of No Return. El punto sin retorno. 7 de la mañana, 4 minutos. Arrancó la agenda de Mauricio Pérez.

En 1960, Abel Bikila gana la maratón en los Olímpicos. Pero ¿qué tiene? Raro. Eso era en 1960, era el 10 de septiembre. La gana descalzo. Era la primera vez que un hombre descalzo ganaba la maratón y que lo dejaban correr descalzo. Abel Bikila ganaba la maratón en los Olímpicos, corriendo descalzo. En la mañana son las 7:12 minutos. Big Daddy Kane, uno de los grandes MC de hip hop, nació en una fecha como hoy, en 1968. Adriana Tarut, que fue señorita Colombia en el 2004, está de cumpleaños, nació en 1982. ¿Será 2004 o 2006? Ya tengo mi duda. Adriana fue señorita Colombia. Bueno, me escribe Alexander Mejía desde Bucaramanga. Me dice en sintonía desde las 4 de la mañana, 20 minutos. Me escribe Lina y me dice, por favor, saluda a Samuel Hurtado, que va camino al colegio. Samuel, te saludo desde acá, desde la ochentera 91.9. Juan Carlos me dice, voy a moderar una conversación juvenil en EAFIT y te estoy escuchando mientras manejo. Juan Carlos, gracias por la sintonía. Eduardo Durango, mi abuelita era una tesa con la máquina de coser y nosotros se la utilizábamos de carro cuando nos daba las voladitas. La mamá o la abuelita dejaba de coser y uno se subía a esa máquina de coser. Bueno, o se metía por debajo más bien y utilizaba ese como volante. Juan González, mi mamá era una tigresa en la máquina. Nos hacía todas las reparaciones, todas las costuras. Cogía los moldes de las revistas que salían en esa época y nos hacía las prendas. Y tengo una fortuna, que mi mamá todavía está viva. Iván Arroyave nos manda un fuerte abrazo. A todos los que nos saludan a esta hora, qué rico estar aquí en La Ochentera, como todos los días, disfrutando de nuestra programación. Llegó Ross Stewart. ¿Crees que soy sexy? Do you think I'm sexy?

0: Live to Tell con Madonna.
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1: 7 de la mañana, 25 minutos. 7:25 minutos, en una fecha como hoy. Fallecía Richard Kiel, recordado como Mandíbula en las películas del agente 007. Era el año 2014. Y en el año 2020 me puse muy triste cuando me di cuenta de esta noticia. Fallecía Diana Ring, la protagonista de la serie de televisión Los Vengadores. Yo creo que fue mi primer amor platónico. Diana Ring, la protagonista de Los Vengadores. Hoy está de cumpleaños una cantante inglesa nacida en Liverpool, 10 de septiembre de 1900.

1957. Nació en Lancashire, en Inglaterra. Se llama Carol Ann Decker. Fue la vocalista de una banda popular en los años 80, terminando 90, arrancando. La banda se llamaba T-Pole. Hoy está de cumpleaños Carol Decker. Y triunfaron en listas americanas con esta canción, Corazón y Alma, Heart and Soul.

Son las 7 de la mañana, 35 minutos. Les voy a decir, para mí, las dos mejores películas de todos los tiempos. La que tengo en el top número 1 y en el top número 2. En el top número 1 tengo El Gran Pez. Y en el número 2 tengo la película que se estrenó en una fecha como hoy. El 10 de septiembre de 1994 se estrenaba una película llamada Sueño de Libertad, con Morgan Freeman y Tim Robbins. Sueño de Libertad. En inglés se llamaba con Shawshank Redemption, creo que se llamaba en inglés. Hoy está de cumpleaños un cantante que nos visitó el año, creo que antepasado, José Feliciano. El hombre de la guitarra. ¿Por qué te tengo que olvidar si yo te amo? Light My Fire. Feliz Navidad. José Feliciano está de cumpleaños. Nació el 10 de septiembre de 1945. Me escribe Ramón Betancur y me dice, mi abuelita Silinea tenía una máquina de coser y nosotros nos metíamos y nos sentábamos en la parrilla y además cogíamos esa rueda como si fuera el volante. Yo creo que todo niño se metió a una máquina de coser a hacer sus primeros pinitos de conductor. John Zapata. En mi casa hubo 7 máquinas de coser y 2 industriales. Marca Singer y Piaf. Mi mamá era la que cosía. Diego León Puerta Bedoya nos desea un buen día en este comienzo de jueves. Guillermo Gómez. Mi abuelita tenía una máquina de coser. No, mi mamá tenía una máquina de coser y mi abuelo quería que ella aprendiera para que montara un taller de costura en la casa. Bueno, no me cogí muy bien la idea, pero bueno, de todas maneras, que el abuelito quería que la mamá cosiera y montara un taller en la casa. Eso era lo que pasaba. En la mañana son las 7:37. Hoy, historias de máquinas de coser. ¿Quién tenía máquina de coser en su familia? Su mamá era la que cosía. Se levantaba bien temprano o en horas de la madrugada. Uno escuchaba el de la máquina de coser. ¿Le pusieron motor a esa máquina de coser en algún momento de la vida? Eso tenía unas bandas que se iban ensanchando y uno las tenía que coser o las tenía que reparar para tensionarlas y que pudieran coser mejor. Yo recuerdo que yo iba al centro, por allá para Mil Variedades, a conseguir esas bandas para la máquina de coser. A mí me mandaban y yo iba y hacía muchos mandaditos. En la mañana son las 7:38 minutos. En una fecha como hoy, en 1982, Peter Gabriel estaba lanzando su cuarto álbum, se llamaba Security. En ese álbum había una canción llamada Shock the Monkey. Y aquí la tenemos, está en el archivo de la ochentera 91.9.

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1: Son las 7 de la mañana y 46 minutos. En 1897, una fecha como hoy, salieron a las calles los primeros taxis con gasolina en Londres. Era el año de 1897. Hoy está de cumpleaños Gustavo Kuerten, uno de los principales tenistas brasileros de los últimos 50 años. Nació en 1976. Y en una fecha como hoy nació Yupei Yokoi, inventor del Game Boy en el Japón. Nació en 1941. El inventor del Game Boy. Está de cumpleaños. Junpei Yokoi. Ese es el apellido, Yokoi. En una fecha como hoy, en 1982, se presentaban en la Plaza de Toros, aquí en la ciudad de Medellín, Piro, Fénix y Nash, en concierto, 1982. ¿Qué nos dicen a esta hora? Gloria Ortiz. Mi mamá tenía una Singer y nos cosió y nos arregló absolutamente de todo. Iván Berrío. Mi mamá cosía a nivel familiar. Y es más, tengo la máquina de coser de mi mamá y de mi suegra como decoración en la casa. Mucha gente tiene como decoración. Ya no cosen, pero tienen como decoración las máquinas. Muy lindas ellas, les ponen una carpetica encima, un jarrón y se ven muy lindas. William Antonio. No, Willington Artunduaga, por aquí me escribe. Mi abuela tenía una máquina de coser a pedal. Esas eran las viejas, las de pedal. Después salieron unas eléctricas, pero estas de pedal eran las originales. Hoy está de cumpleaños la cantante Siobhan Farey. Siobhan Marie de Trie Farey, integrante original de Bananarama. Después hizo la agrupación Chase Sister y estuvo casada con Dave Stewart. Y a propósito, Dave Stewart cumplió años el día de ayer y ella cumple el 10. Él el 9 y ella el 10, aunque ya se separaron en 1986. De ese matrimonio quedaron dos hijos. Hoy está de cumpleaños una de las formadoras originales de Bananarama. Siobhan Farey. Aquí está, escuché un rumor, I heard a rumor.

En la mañana son las 7:56. Ay, en una fecha como hoy nació Karl Lagerfeld, diseñador. Nació en 1938. Me escribe Diego Bedoya Cuadros. Mi mamá tenía una máquina de coser Zinker. Creo que es la marca más famosa. Porque Álvaro Arango me dice que la abuela tenía una vieja máquina Zinker, de esas de pedal. Elizabeth me escribe desde Panamá y nos manda saluditos. Gracias a la gente en Panamá. Eliana Muñoz me pregunta, ¿los artistas del concierto van a ir a la emisora? No, no tengo ni idea. Todavía falta y no tenemos ningún contacto con ellos. No sabemos si viene a la emisora, si se van a tomar fotos. Les vamos a dar la información cuando lleguen los días previos al concierto. ¿Ya consiguieron las boletas? En tuboleta.com. Dance Now America Tour. Una última canción en esta hora con Jerry Rafferty de Baker Street. 7:57, están escuchando la agenda de Mauricio Pérez.

0: Septiembre con S de sonrisas. 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

la mañana son las 8:07 de este 10 de septiembre. Día Mundial de la Prevención del Suicidio. Hay un mañana para todos los que están enfermos. Llega el día de mañana. Hay una esperanza para todos. Para los que no tienen trabajo, para los que han perdido algún familiar. Alguien los quiere, alguien lo necesita, alguien quiere conversar con ustedes. Hoy es el Día Mundial de la Prevención del Suicidio. Hoy es el día del intercambio de buenas ideas para apoyar a los amigos. Hombre, siempre hay un amigo que no tiene trabajo. Uno de pronto, hombre, ¿por qué no te pones a hacer esto, esto, esto? Le ayudan, le planean, le dan buenas ideas. Hoy es el Día Mundial de la Máquina de Coser, porque en una fecha como hoy, en 1846, Elias Hutt patenta la máquina de coser. Por eso nuestra pregunta del día tiene que ver con la máquina de coser. ¿Quién tenía máquina de coser en su familia? ¿Qué marca era? ¿Jugábamos con ella? ¿Les ayudábamos? ¿Cosía la abuelita? ¿Cosía la mamá? ¿Cosía la tía? ¿Cosía la hermanita? Esta es la edición número 486 de la agenda. Corren 253 días del año, faltan 112. Aquí está Sugar Hill Gang con Rapper's Delight. 8:08.

Where Are You Now con Cinch. Danny Hutton, el vocalista del grupo Three Door Night, nació una fecha como hoy en 1942. Y uno de los principales golfistas de la historia nació en 1929, el señor Arnold Palmer. Para los amantes del golf, este es un referente, Arnold Palmer. Y el ex de Madonna, Guy Richard, director de cine, nació en 1968 en una fecha como hoy. En la mañana son las 8:17 minutos. Gary Glitter, que fue un rockero de los años 80 o 70 más bien, en una fecha como hoy, en 1998, fue acusado de 51 cargos que tenían que ver con pornografía infantil e indecente. El que fue una estrella en su momento terminó en la cárcel. En 1877 se encuentran en Santo Domingo los restos de Cristóbal Colón. Después lo transportaron a España, pero en 1877 estaban en Santo Domingo. Mauricio Pérez les acompaña a esta hora. Recuerden nuestros programas. Hoy, La Máquina del Tiempo, a las 5 de la tarde, de 5 a 7. La noche entera, clásicos para soñar, desde las 7 de la noche hasta las 12. A las 2 de la tarde, Juana Una. Johnny me dice que desde la 1 está cogiendo su turno de música a la carta. Y Checho Cano estará a las 10 de la mañana, metiéndonos en el túnel del tiempo. 8 de la mañana, 18 minutos, hora de recordar a Phil Collins. En el aire esta noche, In the Earth, Tonight.

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Jody Watley, Looking for a New Love. En 1990, en una fecha como hoy, se inaugura el primer Hard Rock Café en Las Vegas, en los Estados Unidos. 1990. En 1967, Elvis Presley graba The Guitar Man en Nashville. Número uno en lista de música country. The Guitar Man, qué buena canción era The Guitar Man. Por aquí me escribe Snyder Jaramillo, mi mamá, la mejor costurera del barrio. Tenía una Singer. Y por aquí me mandan una lista de algunas marcas de máquinas de coser. Alpha, Brother, Puff, Singer y Bernina. Y alguien me dice, el primer simulador de Fórmula 1 fue la máquina de coser. Yo creo que tiene toda la razón. Todo niño se metió en la máquina de coser abajo para simular que estaba conduciendo. Lady Chalarga, mi abuelita, cosía en una Singer. Aún tenemos esa máquina de coser. ¿Y del Cuervo? Mi mamá tenía una Singer. Fue mi primera nave espacial. Esa también. Si no era máquina, si no era auto, era máquina espacial. Diego Sepúlveda me cuenta una historia muy charra. Dice, mi papá le compró a mi mamá una máquina para que aprendiera a coser. Y mi papá terminó cosiendo. Mi papá fue el que aprendió a manejar la máquina de coser y terminó cosiendo en la casa. Gracias a Rodrigo Sepúlveda por la historia. Germán Lucerna, Singer fue mi primer automóvil. Tiene toda la razón. Y Diego me manda una foto de la máquina de coser metálica muy pesada. Hombre, a mí me ponían a guardar la máquina. Guardar la máquina. Uno dice, ¿guardar la máquina dónde? No, es que la máquina había que guardarla dentro de ella misma. Había que levantar unas puertecitas de madera y guardar la máquina. Eso era pesadísimo, pesadísimo. Por lo menos la Singer que había en mi casa era muy pesada. Había que quitarle, lógicamente, el rollito de hilo y guardar la máquina, que era muy pesada. Además de eso, uno la doblaba adentro y cerraba una puerta grandísima que tenía la máquina de coser. ¿Cuántos no vimos a la mamá coser horas y horas y horas para hacernos los vestidos, las camisas, para la niña las faldas, para arreglarles el uniforme a las hermanitas? ¡Hora de más música en esta mañana de jueves! 8:31, aquí está Buster Poindexter.

New Harris Week con Cock Robin. 8:39 a.m. En una fecha como hoy nació Gustavo Escobar. Déjeme saludar a Gustavo, uno de los grandes conocedores de la música colombiana. Nació en 1945, trabajó con la emisora de la UPB por muchos años. La hermosa Claudia Perlis está de cumpleaños, la modelo. Nació en 1982, en una fecha como hoy. En el 2007 se estaban entregando los premios MTV y se encontraron allí Tommy Lee y Kid Rock. Y se pusieron literalmente a pelear. Se fueron a los golpes. Lo que pasa es que los dos habían sido esposos de Pamela Anderson. Entonces de pronto tenían su rencilla los dos. Tommy Lee y Kid Rock se encontraron en el 2007. En una fecha como hoy, en el 2005, se casaba Peter Andre con Katie Price. John Moss, el baterista de Culture Club, está de cumpleaños. Hoy tema La Máquina de Coser. En una fecha como hoy, Elias Hugh patentaba la máquina de coser en 1846. Tenía algunas de ellas rodillos o rueditas metálicas. Y a uno le decían, vaya, guárdela. Y fuera de eso había que empujarla. Y sonaba durísimo esa máquina. Hoy está de cumpleaños la vocalista del grupo Tipo. Ella se llama Carol Decker. Nació en 1957, en una fecha como hoy. Está cumpliendo 68 años la vocalista del grupo Tipo. A Tipo lo conocimos en Medellín por una canción. Una muy bonita canción. Se llamaba Una Porcelana China en Tu Mano. China in Your Hand.

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Eduardo. No sé si el apellido es Cabra. Visitante en calle 13, está de cumpleaños. Creo que son residente y visitante, así se llamaban en calle 13. Entonces, visitante está de cumpleaños, Eduardo. Y hoy Gallegol también está de cumpleaños, narrador de fútbol. Yo recuerdo que Gallegol narraba los partidos de visitante. Un saludo a Gallegol. Y en una fecha como hoy nació Cynthia Lennon, la mamá de Julian Lennon, ex esposa lógicamente de John Lennon, ya fallecida, había nacido en 1939. Me escribe por aquí Alexander Echeverry: mi mamá tenía una máquina de coser Zinker. Ah, qué bueno, era una experta. Iván dice: mi mamá cosía en la máquina y yo aprendí a coser. Seguí la dinastía. Tenía una Zinker dinastía precisamente. Ahora tiene una máquina más moderna. ¡Uy, qué bueno! Iván Darío Lopera: mi mamá María Fabiola aún tiene una máquina de coser. Y por último, por aquí me escribe Henry Araque, llevando a Luciana al colegio. Yo creo que ya la llevó, que el mensaje me lo puso hace mucho ratito. Yo creo que ya llevó su hija al colegio, porque son las 8 de la mañana, 50 minutos. En 1983, una fecha como hoy, es decir, el 10 de septiembre del 83, este era el número uno en los Estados Unidos. Era el de Michael Cimbello y Maniac. Este fue teclista de Stevie Wonder en algún momento de la vida. Maniac. 8:51. Esta es la agenda de Mauricio Pérez en la ochentera.

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11: En la mañana son las 9 de 2 minutos. A las 9 y 15 estaré conectándome con mis oyentes, pero por TikTok Live. ¿Quieren verme? Pues no se van a perder nada del otro mundo, pero bueno. Si no me ven, voy a estar en cámaras. Ahorita a las 10 y cuarto. Perdón, a las 9 y cuarto. Pueden buscar en TikTok @la ochentera91.9. En una fecha como hoy, los primeros taxis en Londres de gasolina en 1897. Salen al mercado los primeros taxis de gasolina en Londres. Hoy es 10 de septiembre, Día Mundial de la Prevención del Suicidio. Día de las ideas locas y de compartir con los amigos ideas. Edición número 486 de la agenda. Corren 253 días del año. Faltan 112. Hoy está de cumpleaños una de las integrantes de Bananarama. Hoy está de cumpleaños Siobhan Farrell, integrante original de Bananarama, una de las tres creadoras del grupo femenino con más sencillos en la historia de las listas inglesas, es decir, de Bananarama. Hoy está de cumpleaños una de las cantantes de este tema, Love in the First Degree, Amor en Primer Grado. Aquí está Bananarama. Bananarama.

Company B Fascinator. 9:11 a.m. En 4 minuticos nos vamos a unir a nuestra transmisión en TikTok Live. En el 2006, en una fecha como hoy, se retira de la Fórmula 1 Michael Schumacher. Era el año 2006. En el 2001, en una fecha como hoy, J.K., el vocalista de Jamiroquai, es encontrado culpable en un juicio de golpear a un fotógrafo que lo perseguía para tomarle como los paparazzis las fotos. Pues el señor sacó la mano y le pegó, pero tuvo que pagar una indemnización por haber golpeado a un fotógrafo. Hoy estamos hablando de las máquinas de coser. Creo que están cumpliendo las máquinas de coser 179 años. Creo que están cumpliendo. Enseguida veo cuántos años exactamente. Cumpleaños del día de hoy en mi lista: Danny Hutton, vocalista de Three Door Night. Nicolás Leos, ahí estaría de cumpleaños. El que fue presidente de la Confederación Suramericana de Fútbol. Estuvo por 6 periodos. Había nacido en 1928, creo que se casó con una niña de Pereira. Waldo Simón. Ah, Waldo Simón, el inventor del PVC y el vinilo, nació en 1898. A este señor Waldo Simón le debemos las tuberías de PVC y los discos de vinilo. Él fue el inventor del PVC. Waldo Simón nació en 1898, en una fecha como hoy. Y es septiembre, y tenemos que poner September, The Earth, Wind and Fire.

Conga, conga, con Gloria Estefan, Miami Sound Machine. Estuvo por aquí en la ciudad de Medellín, doña Gloria Estefan con Miami Sound Machine. En el momento que Conga entró a los 10 primeros lugares de la revista Billboard, ella estaba para presentarse en la ciudad de Medellín con una marca de crema dental. Yo no sé si era Proof o una de esas marcas en ese entonces. Pero nosotros estábamos en Veracruz Estéreo y la estábamos entrevistando. En ese momento nos llegó la revista Billboard y le dijimos: Gloria, te tenemos una noticia. Conga acaba de entrar a los 10 primeros lugares. Y ella, ¿qué? Ahí mismo corrió a contarle a todos los compañeros del grupo que su canción Conga había entrado. Es decir que Gloria Estefan

Yo decía que aquí en el sector de la calle Colombia hay todavía muchos almacenes que venden repuestos para máquinas de coser. Esas máquinas de coser eran muy finas, muy pesadas y muy finas. Duraban toda la vida. Algunas las habían traído desde Alemania, otras desde los Estados Unidos, directamente de Europa. Unas las trajeron desde el Brasil, pero esas máquinas de coser crecieron con nosotros. ¿Por qué estamos hablando? Porque en una fecha como hoy, en 1846, Elias Hughes patenta la máquina de coser. En la mañana son las 9:23 minutos, 9:23. Hora de escuchar a los Gunners. Mauricio, hace tiempo no pones Gunners. Aquí está Sweet Child of Mine.

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la mañana son las 9:32 de este jueves. Recuerden, la noche entera, clásicos para soñar, hoy a las 7 de la noche. 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A la 1 de la tarde, nuestras complacencias. Música a la carta con John Jairo Muñoz. Y a las 10 nos metemos en el túnel del tiempo con Checho Cano. Son las 9:32. Hoy tema del día, las máquinas. A ver quién se me queda de cumpleaños del día de hoy. Carlos Mayolo. Ah, Carlos Mayolo, director de cine colombiano. Nació una fecha como hoy, en 1945. Recordado por la película Carne de tu Carne. Fue el director de la telenovela Azúcar y de la serie de televisión Hombres. Carlos Mayolo nació una fecha como hoy. Gustavo Kuerten, tenista brasilero. Junior. Ah, había un famoso dúo español llamado Juan y Junior. Juan nació una fecha como hoy, ya fallecido. Había nacido en 1943. Uno de ellos se casó con una cantante española muy hermosa y muy linda. No, Marisol no, otra cantante española. Bueno, Junior se casó, yo creo, con una famosa cantante española. Hoy está de cumpleaños Alex Campo, cantante de música cristiana, bogotano, nacido en 1976. Y hoy está de cumpleaños Eugenio Soto Prieto, político, senador, fue gobernador de Antioquia, encargado y se quedó como gobernador. Desde aquí, un saludo para Eugenio Soto Prieto. En una fecha como hoy, en 1990, el señor Vanilla Ice está lanzando su primer álbum. Se llamaba To the Extreme. Y en ese álbum había una canción que le dio la vuelta al mundo. Se llamaba Ice Ice Baby. La escuchamos a las 9:34.

Carry the Europe a las 9:42. Hombre, la salud de los artistas. Me preguntan qué hay de Lionel Richie. Estuvo 3 días en la clínica, su corazoncito necesita estar permanentemente en vigilancia. Por lo menos salió de la clínica. El vocalista de Poison, Bret Michael, se tuvo que retirar de su gira este año. Barry Manilow canceló los conciertos que tenía. Bueno, la salud se pone complicadita. Algunos de nuestros artistas ya están veteranos. Algunos pasan de los 80 años y la salud se pone muy difícil. Muchos que con quebrantos de salud. Uno que ha cancelado sus giras es el señor Barry Manilow. Y hablando de Barry Manilow, ay, mire qué clásico, se llama Léelas y Llora, Rhythm and Weep. Aquí está Barry Manilow a las 9:43.

Una canción perfecta con Crowd House. Don't Dream It's Over. El sábado que estamos enfrentando a Balada la pidieron y todos votamos que era una canción perfecta. En una fecha como hoy, Cantinflas estrenaba la película El Bombero Atómico. En una fecha como hoy, arrancaba en televisión Los Archivos Secretos X-Files. Era el año de 1993. En 1975, en una fecha como hoy, arrancaba la serie de televisión Starsky y Hutch. En 1955, arrancaba en la televisión La Ley del Revólver. Y en cine se estrenaba en 1995 Don Juan de Marco con Johnny Depp. Estamos llegando al final en una fecha como hoy. Había un nuevo equipo en el rentado profesional colombiano, el Cúcuta Deportivo. Cúcuta Deportivo de cumpleaños, 1924. A ver, alcanzo a leer algunos nombres de personas que me escribieron el día de hoy. Carlos Tavera, Maribel Córdoba, María Alba, Nelson Aguirre, Lina Atenea, Diana Vázquez, Daniel Fierro, Juan José Fernández, Jaime Morales, Rodrigo Alexis, que no los alcancé a leer sus mensajes, pero ahí los tengo presentes a todos los que participaron. Aquí está Juice Newton con Angel of the Morning, el ángel de la mañana.

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1: Estamos llegando al final de la agenda de Mauricio Pérez. Resto de mañana muy feliz. Gracias por su compañía. Me despido con Bone Town Rats. I don't like Monday. No me gustan los lunes. Feliz mañana para todos. Chao.

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será un placer escuchar, disfrutar Príncipe de la Noche, música de Black Sabbath, claro, Ozzy Osbourne, en su primer momento con el grupo en la década de los 70. Hola, ¿qué tal? Buenos días, soy Checho Cano y aquí estoy con ustedes para acompañarles en esta edición de Regreso al Futuro. Muy buenos clásicos tenemos para compartir en esta mañana y parte del mediodía, hoy jueves. Bueno, ya son las 10 de la mañana, 11 minutos. Bueno, mientras miro la hora, ustedes pueden, si tienen espacio, programan alguna canción en el WhatsApp. Listo, por acá vamos mezclando las canciones de nosotros y las que ustedes tienen para programar. Algunos cumpleañeros de hoy, canciones que han hecho historia, un 10 de septiembre. Mauro ha reseñado ya algunas en las mañanas. Ahorita estaremos también reseñando algunas. Y por supuesto, el clásico de la hora, el clásico en vinilo, para que escuchemos un temita en vinilo. Si ustedes tienen por ahí alguna sugerencia, pues estoy atento, ¿cierto? Alguna sugerencia de un clásico en vinilo. Si no, pues igual, si lo tenemos bien, lo ponemos. Porque también es contar con la disposición de esos buenos sonidos en vinilo que tenemos para compartir con ustedes. Vamos a conectarnos con Mike and the Mechanics y esta canción llamada All I Need Is a Miracle en esta edición de Regreso al Futuro.

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Una canción de las hermanas Wilson que trascendió fronteras y también dio uno de esos puntos importantes en la década de los 80, en el año 87, para ser exactos, para ellas estar en su punto máximo. Estuvieron, digamos, desde los 70 ya venían triunfando con una serie de canciones, pero su punto máximo fue entre 1987 y 1989. Allí encontraron ya una calidad en sus canciones, una audiencia un poco más juvenil y la que ya traían ellas de los 70, donde se consolidaron como una de esas bandas con unas canciones que tenían ese dolor de amor, ese despecho y ese sentimiento muy marcado en sus letras, en sus interpretaciones. Inclusive, no recuerdo si es esta canción o si es Alone, que una de ellas estaba con gripa y estaba muy afectada, de hecho estaba mal sentimentalmente, y eso le dio pie para grabar la canción y wow, la rompieron. Ahí está entonces el sonido de las Heart, las hermanas Wilson, que hacen parte de la banda llamada Heart. Ay, sí. What About Love en la ochentera 91.9. Vamos a recordar a los Pet Shop Boys. ¿Qué hice yo para merecer esto? Dusty Springfield también está por aquí.

Mick Jagger, The Rolling Stones, Miss You, aquí en 91.9 FM, La Ochentera, Medellín. Soy Checho Cano acompañándoles y también programando esas canciones que ustedes desean disfrutar con nosotros. Hay una canción por aquí, la estoy buscando en otra carpeta, que va, es una canción de Martha Wash y de RuPaul que hicieron por allá un gran éxito con este tema llamado It's Raining Men. Bueno, vamos a buscar esta canción, estoy aquí en esa búsqueda que encontré, fue una carpeta donde no estaba y es una versión muy larga. Espero tener más bien la versión radio para compartirla con ustedes, la de Martha Wash y RuPaul. Bueno, mientras él termina de encontrarla, le buscaban varias carpetas y no sé, Johnny de pronto la tiene por allá en música para soñar. Vamos a poner la versión extensa, no importa. Esta es la de RuPaul y Martha Wash, la canción It's Raining Men, solicitada en nuestro WhatsApp. Estoy leyendo por aquí a ver qué es lo que quieren disfrutar ustedes en vinilo, a ver si lo tenemos disponible para que ese scratch imperfecto suene perfectamente en nuestros oídos en unos segundos. Listo, voy a mirar bien cuál de los temas que han pedido, pues lo tenemos acá en nuestra librería, en esta musiteca, digamos lo mejor. RuPaul, Martha Wash, It's Raining Men. Esta no es la versión. Vamos a parar. Yo mejor voy a parar. Estaba buscando, sí, en caliente la versión que habían pedido en vivo. Enseguida se la pongo al parcero que programó la canción a través de nuestro WhatsApp. Creo que es por aquí Alejandro que pidió la canción. Alejo, dame un segundito, yo busco la versión que es y con mucho gusto pongo la canción de It's Raining Men de Martha Wash. Mientras tanto, vamos a escuchar a España y esta canción llamada Call Me, año 1987.

España, Call Me en la ochentera 91.9. Bueno, ofrezco disculpas, la canción que estaba pidiendo Alejo era, sí, It's Raining Men, pero The Weather Girls, la de 1982, aquellas inicialmente se negaron inclusive a cantar porque decían, wow, vamos a decir que están lloviendo hombres, la gente sí va a escuchar eso, ¿qué nos van a decir? ¿Qué va a pasar? Pasó mucho y sigue trascendiendo la canción. Y bueno, ahí está el éxito con ellas dos, con las hermanas que en algún momento también negaron la canción para hacer una producción en aquellos días. Y luego, pues, Two Tons of Fun dijeron, listo, vamos a hacer la canción. Y Martha Wash e Isora Armstead dijeron, somos las chicas del clima, o las chicas del tiempo, mejor. Y pues, vamos a tener éxito con esta canción, listo, aquí está. Ya en el 97 RuPaul y ya Martha Wash sola hicieron una muy buena versión también trans, como le decíamos en esos días, o discotequera en aquellos momentos. Vamos al año 82, Weather Girls, The It's Raining Men, en la ochentera 91.9.

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Cut Lies, la canción I Get Weak aquí en 91.9 FM en la ochentera. Seguimos viajando en esta máquina del tiempo buscando esas canciones que hacen parte de nuestra programación, que están en otros formatos también. Por aquí estaba hablando, a ver, especialmente con nuestro amigo Alexander. Alexander es, a ver, yo leo por acá, trabaja en el sector de Las Palmas, guarda de seguridad. Y quiere, y tiene una sugerencia. Si teníamos la canción en vinilo de John Farnham llamada You Are the Voice, me la colocas, tremendo temazo. Por acá nos dice que viva los clásicos y muchos saludos de parte de Alexander Echeverry, que hasta ahora está conectado allá en su puesto de vigilancia en Las Palmas. Qué bueno, un saludo bien especial entonces para el viejo Alex. Y sí, aquí está la canción. Por aquí está la canción de John Farnham, You Are the Voice, que la hice, hombre. Aquí la tengo. Esta canción de John Farnham fue número uno aquí en la ciudad de 1986-87. Hay algo particular, pero ahorita les cuento. Tiene que ver con las canciones. Esta canción es de un artista que es australiano, sí, también tiene nacionalidad británica. Fue número uno en Australia y en varias partes del mundo. En Estados Unidos fue puesto 85. Imagínense. De hecho, no se escuchó, digámoslo de esta manera. Usted le pone esta canción, digámoslo así, a un estadounidense y promedio ochentero y no la reconoce como la reconocemos nosotros. Bueno, clásico en vinilo, esta canción de 1986 con John Farnham, You Are the Voice, clásico en vinilo en la ochentera, 91.9 Medellín.

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Los hermanos Johnson, Brothers Johnson, Stomp. Año 1978, aquí en Noche Entera, 91.9 en Medellín. Soy Checho Cano acompañándoles en esta edición de Regreso al Futuro. Canciones que, si bien fueron hechas por allá, en los 70, en los 80, pues aquí le damos vida. Siguen siendo tan vigentes y tan de hoy al escucharlas y poder disfrutarlas de una manera. Los que tuvieron la oportunidad en el 78, 79, yo estaba muy chiquito, escuchar todas estas canciones, pues también, bien, cierto, ahí se construyó una historia, pero se siguen construyendo historias con estas canciones y para eso le damos más vida a los clásicos aquí en nuestra emisora. Como esta canción de Denise Williams, Let's Hear From The Boy, Let's Hear For The Boy, en esta edición de Regreso al Futuro en la Ochentera 91.9.

Here for You, Bon Jovi, en la ochentera 91.9 Medellín. Soy Checho Cano y estuve con ustedes hasta este punto. Les dejo con un par de canciones muy buenas para que también sigan disfrutando de estas melodías, de estas canciones, de estos temas que tantos recuerdos nos traen y tantos por construir. En unos minutos, Johnny Muñoz estará acompañándoles con la edición de la tarde de Música a la Carta, para que se conecten bien con nosotros. Mientras, yo me despido con esta canción de Jody Wadley, Looking for a New Love. ¡Feliz tarde! Hasta la ochentera 91.9 Medellín.

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0: Aquí le damos más vida a los clásicos. Es 91.9 FM, La Ochentera Medellín. La Ochentera es una emisora de Todelar Radio. La dirige Checho Cano. La conduce Johairo Muñoz a partir de este momento. 1:07 en Colombia. Y la programan ustedes a través del 305-300-7919. En este jueves 10 de septiembre, año 2026. Los invito para que ordenen. 305-300-7919. Música a la carta. Bueno, y como siempre, la primera va por cuenta de la casa.
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0: Las cinco canciones más importantes en el listado Hot 100 de Billboard en una fecha como hoy, 10 de septiembre, pero del año 1988. Hace 38 años. Los cinco primeros lugares en Billboard. Lugar número 5, subiendo 3 puestos, When Is Love de Van Halen.

La canción número 3 subía 3 puestos, Perfect World, de Huey Lewis and the News. La canción número 2 era esta. Un tema de Robert Palmer, Simply Irresistible. La canción subía un puesto, eventualmente sería número 1.

lugar número uno en una fecha como hoy, 10 de septiembre de 1988, para Guns N' Roses. Fue su único número uno en el listado Hot 100 de Billboard. La canción subía una posición, permanecería dos semanas en el primer lugar. Quiero enviar un saludo a Sara Buitrago en la ciudad de Pereira. La ordenó aquí en Música a la Carta.

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1: Música a la carta, edición de hoy jueves. Ustedes ordenan 305-300-7919. Bueno, teníamos las canciones Rock Me Amadeus de Falco, la ordenó Freddy Arias. Y posteriormente vi que Yolanda Cardona había ordenado la canción Genie. Entonces hicimos una doble dosis de la música. Vamos a ver, José Ricardo Arbeláez, ¿con cuándo vamos, José Ricardo? Ah,
2: por favor, de Motley Crue. Kiss Star My Heart.
1: De una, ahí está. Kickstart My Heart. Motley Crue. Con mucho gusto, José Ricardo Arbeláez. Ordenen música a la carta 305-300-7919.

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2: Ochentera, buenas tardes. Ochentera, porfa, ¿me puedes poner la canción Hotel California? Muchas gracias.

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1: Era Hotel California de Eagles. Un saludo para Wendy. Wendy Maecha. Que la ordenó desde la ciudad de Ibagué, departamento de El Tolima. Música a la carta. 305-300-7919. Oscar, buenas tardes. ¿Desde dónde te comunicas, Oscar? ¿Qué vas a ordenar a esta hora en Música a la Carta?
2: Buenas tardes, Johnny, ¿cómo estás? Si me puedes hacer el favor y colocarme la canción Hold Me Now de Thompson Twins. Y muchas gracias y un saludo desde acá, desde Jumbo Valle.
1: Gracias, Oscar. Hold Me Now, Thompson Twins, Abrázame Ahora. Música a la Carta, ordenen, vamos hasta las 5 de la tarde.

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1: Mi nombre es Pablo y me gustaría escuchar, si es posible, John Jairo, de Cheap Trick, de Dream Police. Muchísimas gracias.

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2: Era la canción Dream Police. Canción de la banda Cheap Trick. La canción le da título a su cuarto álbum del año 1979. La ordenó Pablo Torres a través del 305-300-7919. De música a la carta. Edición de hoy jueves. Un saludo para John Jairo Rodríguez. Ordena esta de los Timex Social Club. El tema Rumors. Ordenen, vamos hasta las 5 de la tarde. Esto es música a la carta.

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1: Buenas tardes, Jota, soy Luis, le escucho el barrio La América. El día de hoy quiero escuchar una canción de la carne de Luis. Ajá, soy Luis.

0: Una canción de los noruegos, ajá, el tema Cry Wolf.
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0: Un saludo para Luis desde el barrio La América, la ordenó aquí en Música La Carta. Y también escuchábamos la canción Rumors de Timex Social Club. ...305-300-7919... Música a la carta. Ah, bueno, esa de Rumors la ordenó John Jairo Rodríguez. Yurani nos escribe y nos ordena una canción de Chubby Checker que se titula The Twist. The Twist es una canción del año 1960 cuyo significado principal significa invitar a bailar el twist, un baile sencillo, individual y sin contacto físico en el que se giran las caderas como si se apagara una colilla con el pie mientras se seca el cuerpo con una toalla. Eso es lo que describen aquí de la canción. La canción la escribió Hank Ballard y la grabó originalmente con The Midnighters en 1958. Chubby Checker, cuyo verdadero nombre es Ernest Evans, la versionó en 1960, impulsado por el programa de televisión de Dick Clark llamado American Bandstand. Su versión más limpia y dirigida a un público adolescente y masivo llegó al número uno en el listado Hot 100 de Billboard en septiembre del 60, pero esta canción curiosamente volvió a ser número uno 2 años después. Algo único para una canción no navideña. Vamos con esta canción entonces. The Twist, el twist de Chubby Checker, que la ordenó Yurani a través del 305-300-7919 de Música a la Carta.

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11: Otra para escuchar. In the Army No, de Status Quo. Mil gracias.

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1: Aquí le damos más vida a los clásicos. Es 91.9 FM, La Ochentera Medellín. Estamos en Música a la Carta. Para que sigan ordenando a través del 305-300-7919. 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In the Army Now. Esa canción que escuchábamos, con la cual comenzábamos la segunda hora de Música a la Carta, la ordenó John Freddy Restrepo. Seguimos. Un saludo para Juan, que desea ordenar Poison, Alice Cooper, en Música a la Carta. Ordenen.

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1: Jota, con muchas ganas, hombre, de ordenar ya la carta. Primero que todo, un saludo a todos los ochenteros a nivel mundial. Esa canción de Real McCoy, la que dan en la propaganda del Festival Caber el 31, en la celebración de los 2 años de La Ochentera, de la 91.1, Real McCoy, no me acuerdo, no sé el nombre, hijo. En la propaganda queda Checho, don Checho Cano. Si de pronto usted sabe cuál es el disquito y me lo puede colocar, le agradecería mucho. Yo lo

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319. Teníamos la canción Where Are You Now, un tema de Jimmy Harden con Sync. Esta canción la ordenó Juan Carlos Martínez. Antes teníamos el tema It's On You de MC Sarah and The Real McCoy. The Real McCoy estarán en la fiesta ochentera del próximo 31 de octubre en el Diamante de Béisbol. La ordenó Luis Eduardo Agudelo desde el barrio Aranjuez. Esa canción, It's On You. Bueno, vamos con una canción. Es un tema, imagínense ustedes. A ver cuánto dura. Las canciones de los años 50, 60, 70 tenían por lo general una duración muy breve, de menos de 3 minutos. Esta dura 2 minutos 31 segundos. ¿Y saben de hace cuánto es? Hace 69 años, 1957. La ordena Freddy. Es un tema del rey del rock and roll, Elvis Presley. El tema Jailhouse Rock.

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1: Yo no ni nada acá de calzado, cada JJ, regáleme un disquito, hermano, hágame el favor. Joven por siempre. Muchas gracias, hermano, Dios lo bendiga. Usted y a todos los ochenteros.

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1: Hoy jueves, por favor, te quiero solicitar un disco de una percusionista, una timbalera que en su momento estuvo unida a Prince, y esta es Sheila E., la canción de Glamorous Life, 1986, 85, 86, para recordarla contigo, Johnny. Música a la carta. Un gran saludo desde Pasto, Gabriel González, siempre con los clásicos número uno de la ochentera. Chao.

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1: Era Sheila E. con la canción de Glamorous Life. La ordenó Gabriel González desde Pasto. También teníamos a Alphaville, Forever Young, Por Siempre Joven. John Molina la ordenó. 305-300-7919, Música La Carta, edición de hoy jueves. Un saludo.

0: música a la carta. Era la canción The Best of Times, lo mejor de los tiempos. Una canción de la banda Styx, de su álbum número 10, Paradise Theater, del año 1981. La canción la ordenó Carlos Mario Álvarez a través del 305-300-7919. También teníamos el tema All My Love de Led Zeppelin, un tema que ordenó John William García. Sigan ordenando a través del 305-300-7919. Raúl, buenas tardes, ¿cómo estás?
1: Hey, JJ, ¿qué más fue, hermano? Buenas tardes. Saludadito a todos los ochenteros. Esperando que estén muy bien. Jota, bueno, es una canción que me gusta mucho y que la volví a escuchar nuevamente acá en la ochentera. No lees el título, pero dice así: We are so weird, walking down the street, see your sofa, I can't have to be. 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
0: Se llama Nunu. De Little Town Cell.

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1: Un saludo para Lina María Córdoba, que ordenó esa canción de Beds Are Burning, Las Camas Están Ardiendo, a través del 305-300-7919, Música La Carta. Ah, bueno, y la canción de Lidel Townsend, Nunu, le decía el personaje de la canción a su novia, de la que estaba bien enamorado, Nunu. Esa la ordenó Raúl. Recuerden que Mario Jiménez viene a las 5 de la tarde para presentarles La Máquina del Tiempo. Vamos a ver con qué tema nos entretiene hoy de 5 de la tarde a 7 de la noche. Luz Neida Pérez, buenas tardes, ¿cómo estás?
2: JJ, buenas tardes, un saludo especial para ti y un abrazo especial para todos los ochenteros. Te voy a pedir una canción para complacer a mi esposo Juan.
1: Dale.
2: Una de Supertramp.
1: ¿Cuál?
2: Que se llama, creo que, Breakfast in America, Desayuno en América.
1: De una, Luz Neida Pérez.
3: ¡Sí!

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0: Major Tom coming home. El mayor Tom o el comandante Tom regresa a casa. Regresa a la Tierra. Canción inspirada por el tema Space Oddity de David Bowie de por allá de finales de los años 60. El comandante Tom, que se perdió en el espacio, este regresa a la Tierra.
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0: Aquí le damos más vida a los clásicos. 91.9 FM, la ochentera. Estamos presentando música a la carta. Esa canción de Major Tom Coming Home, de Peter Schilling, la ordenó Diana Beltrán, que debuta en música a la carta con esa canción. 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Música a la carta. Un saludo para JC Elkin Quiroz, de JC Stickers, que ordena esta. Un tema de Breakfast Club, Right on Track.

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1: Muy buenas tardes, gente de la radio. Quisiera programar la canción Always de Bon Jovi. Muchísimas gracias y saludos de acá desde Soacha, Cundinamarca. Bendiciones para todos.
2: Ochentera, buenas tardes. Hablas con Javier desde Ibagué. Por favor, me complaces con Always de Bon Jovi. Gracias.

0: Always, siempre, Bon Jovi, siempre te amaré. La canción la ordenaron Javier desde Ibagué, por un lado, y por otro lado la ordenó Leo Dani Botache desde Soacha, Cundinamarca.
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0: Música La Carta. Edición de hoy jueves. Hola, Jerry.
2: Quisiera escuchar un temita de Depeche Mode, Behind the Wheel. El arreo en nombre calidoso y emisorota.
0: Gracias, Jerry. Tras el volante. Behind the Wheel es Depeche Mode en Música La Carta.

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1: Buenas tardes, John. Por favor, ¿sería tan amable colocarme hoy en Música La Carta Don't Look for Tune de M People?

0: Don't look any further. No mires más allá. La canción es de M People. Un saludo para Shirley, que la ordenó aquí en Música la Carta. Edición de hoy jueves.
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0: Un saludo para Sandra, que se encuentra en la ciudad de Pasto, departamento de Nariño. Frontera con Ecuador. Ordena esta de M-A-R-S. Pump up the volume, música la carta.

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1: Carlos Maldonado le reporta sintonía. Es posible escuchar el día de hoy No Mosquitas de Oxy Oliver. Una muy buena tarde para todos.

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1: Era la canción No More Tears, No Más Lágrimas. Esta canción le da título al sexto álbum de Ozzy Osbourne. Recordemos que el primero fue Blizzard of Oz de 1980. Este sexto álbum fue del año 1991. ¿Ve qué casualidad? En septiembre del 91, el 17 de septiembre del 91, estrenó este álbum Ozzy Osbourne. Y la canción No More Tears, No Más Lágrimas. Un saludo para Carlos Maldonado, que la ordenó a través del 305-300-7919. Jorge Ignacio Guerra, buenas tardes, ¿cómo estás?
2: Para solicitar en música la carta de hoy, si es tan amable, Never Surrender de Corey Hart, por favor. Feliz tarde para todos, saludos, bendiciones.
1: Gracias, Jorge Ignacio, igualmente. Never Surrender, nunca te rindas, el canadiense Corey Hart en música la carta.

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1: JJ, muy buenas tardes. Mi nombre es Jonathan Arteaga, por aquí debutando en La Ochentera. Me gustaría programar a la carta When It's Over de Loverboy. Un saludo para todos los ochenteros.

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1: I hope you're with me when it's over. Cuando todo se haya terminado. La canción de los canadienses Loverboy. Jonathan Arteaga debutó aquí en Música a la Carta desde Copacabana con esa canción de Loverboy. Edición de hoy jueves de Música a la Carta. Hola Iván, buenas tardes.
2: Buenas tardes, ochentera. Hey Jota, para pedirte un disquito, yo caro fue el de Carol King. Y un saludito ahí para Alejandro López ahí en la Franja Amarilla. Bendiciones, excelente programa, buenas tardes.
1: Gracias Iván, you've got a friend. Tienes un amigo con quien contar, Carol King.

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1: Jota, muy buenas tardes, hermano. Saludos a todos los ochenteros. Quisiera solicitar Separate Ways de Journey. Muchas gracias.

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Notorious. La canción que está comenzando hoy, La Máquina del Tiempo, en la ochentera 91.9. Hola, buenas tardes, ¿cómo andan? Aquí estamos de nuevo juntos, metiéndonos a La Máquina del Tiempo. Soy Mario Jiménez, nos acompañamos hasta las 7 de la noche con historias que nos unen, con una pregunta como siempre, con nuestro TikTok Live a las 6 de la tarde a través de la ochentera 91.9. Esa es nuestra cuenta en TikTok. Pueden participar con el tema del día al 3053-007-919. Y por supuesto, muy buenos clásicos en la primera emisora de clásicos en Colombia, la ochentera 91.9, Medellín. La pregunta de hoy, ya los veo participando muchísimo y me encanta. ¿Qué marcas de los 80 o 90 que ya no existen aún recuerdas? ¿Cuáles son esas marcas que ya no existen y aún recuerdas? La Máquina del Tiempo comienza ya.

concepto, la mejor canción de la banda irlandesa U2. One. Canción sota. Temón. ¿Qué marca de los 80 o 90 que ya no existen aún recuerdas? La pregunta de hoy en la máquina del tiempo. Wow, se estalló el WhatsApp. Ay, ay, ay. Bueno, vamos por acá. A ver, a ver, a ver, a ver, a ver, a ver. A ver, a ver, a ver, a ver. A ver, a ver, a ver. Hola, sí. Sonido, sonido. Dice Juan Carlos Rengifo. Muchas marcas seguramente se van a repetir, pero de eso se trata. Juan Carlos Rengifo dice, los pantalones, los jeans RDJ. Me acuerdo todavía el comercial. ¿Quién lo hacía? Carlos Alberto Ríos, tal vez. Jeans RDJ informa la hora. No me acuerdo. Los zapatos Floor Chain, ¿saben? Yo tengo unos. Ayer se los mostraba precisamente a Chechu. Los pedí por internet hace poco. Están hermosos. Giovanni me pregunta que si vestimenta o qué. Cualquier marca, cualquiera, de cualquier cosa. J dice, let's for sack. Jaime Rendón dice, buenas tardes. No sé si se acuerda de los jeans doble costura de marca Brumo, el mejor y más conocido era el rojo con costuras blancas. Honestamente, en este instante, no. Pero me imagino que muchos sí lo recuerdan. Ceci, jaja, la marca Bobos, Bobos, Bobos, Bobos. No la recuerdo. Jaime Jurado Mequisque, hola, buena tarde. Marca que se usó mucho, Opus, Laos, Yoko, uy sí, la Yoko, claro, etcétera, bendiciones. Janet Barco dice RDJ. Luis Gabriel, Used o Used y Oxígeno. Wilmer Estrada dice Let's for Sack. Sí señor, ya no se ve. Muy escasos en Medellín, pero los encuentras en Bogotá, los jeans Leg Lee. También se lo nombraba Checho en estos días. Marcas que recuerdan de los 80 y 90 que ya no existen. Jair o Jair Arley Vinasco dice, Zinca, motor 1300 y 1600, cuatro puertas, caja 4, una locura. Te voy a contar, hace muchos años, en los 90, yo tenía un Mazda 323 HS, cuatro puertas. Y un compañero de RCN Radio en ese tiempo tenía un Zinca 1000. Me propuso un pique, una carrera, por toda una avenida. Ya era de noche, lo podíamos hacer. Me ganó en ese Zinca. Una locura de carro. ¿Qué marca recuerdan de los 80 y 90 que ya no existen hoy? En la máquina del tiempo. Esta canción me encanta. Marvin Gaye. Sexual Healing. Qué buena, qué sensual. Máquina del tiempo está al aire en la ochentera.

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0: Como me gusta esta canción, me sube el ánimo. No sé a ustedes. I got my mind set on you. Tengo mi mente puesta en ti. George Harrison, el ex Beatle.
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0: Por aquí me confirma Checho, efectivamente la voz de RDJ era el gran Carlos Alberto Ríos, a quien esperamos muy pronto de nuevo en la ochentera. Sé que lo extrañan, nosotros igual. Un abrazo, Carlos. Grande, Carlos. Marcas de los 80 o 90 que recuerden y que ya no existen. Dice Wilson, buenas tardes, Mario. Recuerdo los pantalones Caribú. Esa sí la alcancé a grabar yo. Yo alcancé a grabar algo de Caribú ya en los 90, tal vez. Ok, Riot y Bianchi. Wow, gracias, Wilson. Ya habíamos hablado con Jair. Ahora está Luis Martínez por acá. Luis, ¿cómo vamos?
2: Mario, ¿cómo estás, hermanito?
0: Bien, ¿y vos?
2: Un abrazo para vos, parcero.
0: Gracias,
2: el
0: lo mismo.
2: De hoy mismo.
0: Gracias.
2: Marcas de los 80 que ya no existen, parcero.
0: Sí.
2: Línea de Blue Jeans.
0: Sí.
2: Jeans de marca.
0: Sí.
2: Laos.
0: Sí.
2: Nazi.
0: Sí.
2: Indian.
0: Sí.
2: Nabla.
0: Ajá.
2: Ruso.
0: Sí.
2: Oxígeno.
0: Ok.
2: Yoko.
0: Sí, sí, sí.
2: De tenis. Me recuerdo los tenis.
0: A ver.
2: Que eran de luces, los de Lay Gear.
0: Sí.
2: Los Adidas.
0: Uf.
2: Reebok.
0: Ah, no, pero.
2: Todas esas buenas marcas, hermano, de tenis que existieron solamente en los 80, en los 90.
0: Pero algunas referencias, porque Reebok y Adidas obviamente todavía existen.
2: Nada que ver con lo que vemos ahora en día.
0: Ajá.
2: Un abrazo para vos y para todos los sesenteros.
0: Gracias, Luis Martínez. Grande, un abrazo. Let's for Sack, dice Johnny Correa. Jaime Giraldo dice las zapatillas. LA Gear, almacenes Chiroloco. Sí, Chiroloco. 101 y Tenaz, almacén de Chiroloco, 101 y Tenaz, que quedaban en el Centro Comercial Camino Real. Saludos, Mario. Las zapatillas se le guía. Ah, bueno, ya me lo habías dicho. Yo me acuerdo una cuña, yo creo que la hacía Donny Miranda en los 80, que decía Crisis Can Can Boutique. Esa fue la inspiración para grabar las primeras cosas, las primeras grabaciones que yo hice con mis amigos adolescentes en Manizales con esos temas. Imitaba a Donny grabando Crisis Can Can Boutique. A Tito en los programas. Bueno, qué épocas. Qué épocas. Walter Barrera dice, lado La Fuente. En Manizales creo que existe aún. Fósforos El Rey. Bolsos Let's For Sack. Completamente de acuerdo. Carlos Buitrago, ¿qué marcas recordás que ya no existan?
3: Mario, buenas tardes, amigo. ¿Cómo vamos?
0: ¿Cómo vas?
3: Carlos Buitrago.
0: ¿Qué
3: Mario,
0: vas, hermano?
3: Una marca que la verdad fue un apogeo en los 90, hermano, y más de los 90.
0: Ajá.
3: Fue el esforzar.
0: Sí, sí, sí.
3: Tanto
0: sí.
3: Los bolsos, las billeteras, todo, mejor dicho, era una cosa de loco.
0: Claro, total. Abrazo, Carlos. ¡Babú! Sí, señor, dice Alejo, Babú. ¿Cómo no recordar a Babú? Eran jeans. Luis Tangarife, Luz Tangarife dice, hola, Luis, soy Luz Tangarife desde Niquía. Recuerdo Niquía, la costa atlántica, ya, no mentiras. Recuerdo mucho la marca de helados La Fuente, sobre todo vainilla pasas, uy, qué rico. El sabor de esa marca me recuerda a mi primera comunión por allá en los 80, la vida también fue con helados La Fuente. Jorge García, en los 90 hubo dos marcas.

marcas muy fuertes, FUBU y FILA, pero yo creo que FILA todavía existe, ¿o no? Me confirman, porfa. FILA eran tenis, obviamente, ¿no? Actualmente se consiguen en sitios vintage o de coleccionismo. Listo, Jorge, gracias. Madeleine Arán... Madeleine me está pidiendo el WhatsApp para participar y estás precisamente escribiéndome al WhatsApp donde participan. Es por aquí, Madeleine, donde me puedes escribir. Ya, José Julián dice, Jack Snacks. Sí, los chitos, de hecho, eran Jack Snacks. Colmena, hasta está muy buena. Colmena, Banco Gran Ahorrar, Corpavi, yo no me acordaba de Corpavi, Banco del Estado, Concasa, Olafo, Chiroloco, Pague Menos, Almacenes Ley, Superley, Supermercado La Candelaria, Servunión, Carnes Frías Suizo. Y con el patrocinio de Carnes Frías Suizo viene Foreigner con That Was Yesterday. Canción patrocinada por Corpavi. 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

0: Lionel Richie, de quien recibimos la semana pasada noticias de que andaba no muy bien de salud. De hecho, estuvo internado en cuidados intensivos. Esperamos que se recupere muy pronto y nos siga dando toda esa fuerza y la música que nos ha dejado, pero que se siga presentando, que lo sigamos viendo con salud a uno de los más grandes de siempre, Lionel Richie, All Night Long. Estamos en la máquina del tiempo hasta las 7, a las 7 conectamos con clásicos para soñar en la noche entera. Seguimos con las marcas que recordamos y que ya no existen de los 80 y 90. Patricia Argáez, hola, buenas tardes. Pagué menos. Levi's, Bobby Brook. Buenas tardes, un saludo a todos los ochenteros, dice Vladimir Botero. La verdad, no sé si todavía existe, pero mi hermano por allá, a principios de los 90, tenía unos tenis Fast Track. Una locura. Eran muy bacanos y tenían unas... Eran dos líneas gruesas, ¿no? Los Fast Track. Yo creo que ya no existen. Pero buena, buena esa, Vladimir. Juan David dice, jabón... ¿esto era un chiste o de la verdad? Es que no lo recuerdo. Me abstengo. Gaseosas Caribe, Gaseosas Link. Yo trabajaba en un programa de televisión en Bogotá que nos daban Gaseosas Link. Eso era del grupo Santo Domingo. Pollo Pinky, Kodak, cerveza Clausen. Oh, qué rica era la cerveza Clausen. Uf, se me hizo agua la boca. Moresco, uy, ese Moresco era fatal. Moresco era pura anilina que revolvía con agua, pero yo creo que eso quedaba pegado en las tripas. Chicles Bubilicios, sí señor, buena Juanda. Juan Carlos Alayón dice Oduperli. Sí, Oduperli era la competencia de Foto Japón, ¿no es así? Sí. Evelyn Echavarría, Evelyn dice Gaseosas Lux. Oscar Ignacio Higuita dice Lucky Strike sin filtro, cinco letras. Lo fumé y fue aquí en Medellín, estaba muy pegado en los 90. El Lucky Strike era una locura sin filtro. En la parte de abajo tenía esas letras. Sí, y me mandan una foto de los Lucky Strike. En la calle decían que esas letras significaban, locos, somos
1: marihuana,
0: fumamos todos. Bueno, en fin, gracias Oscar. John Jairo Rodríguez, ¿qué más Mario? Reportando sintonía desde Puente Iglesias. Uf, qué calor, sí, eso es por los lados de, bueno, no, digamos que por los lados de La Pintada. No muy cerca, pero por esos lados. Y me imagino el calor, me gusta eso por allá. Una de las marcas que recuerdo son los maletines, maletas y billeteras Left for Sack, sí señor. Gracias, John. Juan Fernando Jaramillo Medina dice Babu, Lois, RDJ, Close Up. Sí, Close Up era una crema de dientes. Y Pro. Pro también era una marca de dientes, ¿cierto? Weimar Bedoya Londoño, ¿qué recordás vos, Weimar?
2: Buenas tardes, Mario.
0: ¿Cómo estás?
2: De marcas. ¿Hablamos de qué? Acerca del vestuario. De electrodomésticos,
0: de todo, de todo.
2: Porque, por ejemplo, yo nunca fui fumador de cigarrillos, nunca me he fumado un cigarrillo, pero sí recuerdo las marcas de algunos cigarrillos,
0: sí, sí,
2: como fue el Imperial, sí, el Derby, el Mustang.
0: President, yo tenía una tía que se fumaba dos paquetes diarios de President.
2: El Lucky,
0: ajá,
2: y el Marlboro, que eran los que más.
0: Marlboro.
2: El Royal también, recuerdo, había uno que se llamaba Royal.
0: Royal se fumaba muchísimo. Muchísimo, muchísimo. Yo creo que era el más fumado en esa época. Venga el sabor, venga el mundo, Marlboro.
2: Pues ya las marcas ya nunca las volvimos a ver.
0: Sí, no. ¿Y qué más?
2: Mario, también recuerdo la marca de las bicicletas Mongus.
0: Sí, sí, sí.
2: Eran esas que solamente eran de los hijos de los bacanes. Ya
0: sí, nosotros teníamos Monareta y los otros tenían Mongus, los que hacían cross y demás.
2: Ya tampoco se ven.
0: No se ven.
2: Yo nunca volví a escuchar esa marca.
0: No, ¿sabe que no? Abrazo, gracias, Weimar. Chao, Charos. Charos García, ¿qué dice? Charito, ¿cómo vas?
3: Hola, ¿qué tal, amigos de la ochentera?
0: Hola.
3: Yo usaba los RDJ.
0: RDJ.
3: Que los vendían ahí en el edificio Coltejer.
0: Ajá.
3: Los llamaban los milagrosos. Nada, un saludo desde Caldas.
0: Okay. Abracito. Jeans RDJ informa la hora. Algo así decía Carlos Alberto Ríos. Obviamente con mucho mejor voz. Mario, buenas tardes. Recuerdo mucho las marcas de tenis Trupp. Sí, señor. Kangaroos. Sí. Y los Lightyear. con luces. Y en un estreno en diciembre infaltable eran los zapatos Zodiac, el pantalón doble costura y la camisa de chaliz. Atentamente, el Micio. Micio, ¿cómo vamos? Sí, hombre, los Zodiac yo los tuve normales y los tuve de colores. Me acuerdo que salían, ¿se acuerdan? Que salían, eran multicolor también. Peludo, ¿cómo vamos?
1: Buenas tardes, amigos de la ochentera. Lo que yo recuerdo que ya no existe es la gaseosa Colcana.
0: Sí, Colcana, obvio. Y había otra que se llamaba Castalia. Oh, qué buena música está sonando hoy y todos los días. Aquí está Steve Miller Band con Adacadabra. La ochentera está al aire, señores.

0: Love Me Tomorrow de Chicago. Les recuerdo que esta noche a las 7, cuando termine la máquina del tiempo, vienen los clásicos para soñar de la ochentera. De domingo a jueves y entre 7 y 12 de la noche. ¿Qué marcas de los 80 o 90 que ya no existen aún recuerdan? Nelson Grúas, las camisas Oxígeno y Laos y Yoko. Andrés Fernando Gómez Bedoya desde Manizales nos dice los Ocean Pacific. Sí, eran unos buzos que no nos faltaban y venían de todos los colores. Buen aporte, Andrés. Néstor Wilmar, Mario, buenas tardes. Esta la disfruté mucho. Hamburguesas del Oeste. Ah, yo no las olvido. En la playa con Junín, ¿cierto? Yo tampoco le fallaba. Cuando trabajé ahí en el edificio Coltejer en RCN, sí que las disfruté. Gracias, Néstor. Albeiro Garro, marcas que recuerde que ya no existan.
1: Cualquier cosa.
2: Pero buenas tardes, mijo, ¿cómo vas? Habla Albeiro Garro. No, mijo, hay mucha marca, hermano.
1: No sé si se acuerda de los jeans.
2: En ropa, en ropa.
0: Estaba hablando yo por ahí de fondo y yo decía yo bajito.
1: Los humo.
2: Lois.
1: Mejor y más
2: Lois, Lois,
1: sí. En costuras blancas.
2: En camisas,
0: sí.
1: Honestamente, en
2: también la Yoko, Oxígeno,
0: sí, sí.
2: Y en tenis, los la Gears,
1: la marca,
2: o los Kangaroos.
0: Sí, sí, sí.
2: Mucha, mucha marca, hermano.
0: Esa también la tiraron ahorita, Kangaroos. Sí, señor. Albeiro, gracias. Harry Araque dice: soy Harry Araque y participo con zapatos Berlón. Bien, bien, muchachos. Y todos conectaditos. Muy bien, Germán Enciso dice, esta marca era mi favorita. Gente joven, J&J. Sí, era J&J, sí, sí, sí. Eran jeans. Y Unlimited, sí, señor. Qué buenos aportes, muchachos. Juan Fernando Durango dice, los jeans Ross. Yes Brasil, Ram, Nabla, los Oxígeno que todavía existen, dice Early Patiño Madrigal. Pedro Vargas dice Laos. Paulo Andrés dice buenas tardes. Yoko, Vimas, Converse, Levis. Pero ojo que Levis todavía existe. Wow, claro que sí. Y por aquí Mario Hoyos también participa. Mario.
3: Ochenteros. Muy buenas tardes.
0: ¿Más?
3: Muy buenas tardes.
0: ¿Qué más, Mario?
3: Marcas de los 80 que desaparecieron.
0: A ver.
3: Laos, Río.
0: Ajá.
3: Y Travel Fox. Feliz tarde para todos y cada uno de ustedes. Bendiciones.
0: Gracias. Amén, Mario. Pat Benatar, hit me with your best shot. Hasta la máquina del tiempo. Hasta las 7, cuando lleguen los clásicos para soñar. A las 6 nos conectamos ya casi por el TikTok Live.

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0: Gordon Sumner, el más conocido como Sting, y la banda Da Police con Roxanne. Qué buena forma de comenzar la segunda hora de La Máquina del Tiempo. Despedimos la tarde, saludamos la noche. Aquí estamos juntos de nuevo también. Saludo a mis amigos en el TikTok Live, a Johnma desde Kentucky, a Oscar desde la ciudad de Jumbo Valle, a Edwin, a Carlos Rubén, a Bambán, a Rosy, por supuesto, a Eliana, que nunca nos falta. Muchachos, bienvenidos al TikTok Live. Ya estamos ahí conectados en La Ochentera 91.9, nuestra cuenta en TikTok. Marcas de los 80 o 90 que recuerdan que ya no existen. Tenis Jogger, dice Yacir Urieles, tiene toda la razón. Fernando Restrepo dice Atleta, Tenis Troop Jeans. No, Tenis Troop Jeans marca Yoko. Zapatos Zodiac, también OP, Ocean Pacific, ahorita lo nombramos. Claro, no faltaban. Camisas Gotcha, sí señor, las tuve, de varios colores, muy famosa en su tiempo también. Camisas Equinoxio. Total, gracias señores por los aportes. Señoras y señores, obviamente. Wilson Vázquez, ¿qué marca recuerdas?
1: Mario, buenas tardes.
0: ¿Cómo vas?
1: De las marcas que ya me veo de la época de los 80 está Lois, está la Esporza y Río. Un abrazo, Mario.
0: Abrazo. Claro que Reebok aún existe, pero sí, era muy fuerte. Calcetose, sí, Amanda Builes, Amanda. Ese calcetose era algo que uno tomaba. Calce y tose, no mentiras. El calcetose era como un suplemento. Sí, era un suplemento para la alimentación. Era en polvo y se lo daba mucho a los niños, ¿cierto? Mario, hola. Jeans and jackets. La recuerdo, Luis Ángel, sí. Hay una canción del carrito Sim Camil. Saludo. Claro que sí. Canción de rock en español. Vamos por la 18. Dice que Caribú. Qué buena. Qué buenos recuerdos. Caribú eran jeans. O prendas de tela de jean. Porque también habían chaquetas y chalecos. A propósito, el staff de La Ochentera estaba estrenando por estos días unos chalecos de jean retro bien bonitos. Marca de ropa Joyce. Poster. Lee. Manpower. No recordaba Manpower. Indiana. O Indians, Carlos Sastava, dice Jaime Espinal. ¿Quién más está por aquí? ¡Ja! Gente es lo que hay participando. Qué bueno, Luis Mesa dice Gotcha. Creo que se escribe así. Fubu. Sí, total. Estamos conectados. Jabón para mí. ¿Es para mí o para mí? Para mí, ¿cierto? Lo dice, no tengo el nombre. No, tengo tu nombre. Bueno, me gustaría agregarte, me dejas el nombre, porfa. Oscar Solar te dice, gaseosa Colcana. Sí, esa era como la cola de la época. Chocolate para untar Cobo, dice. Gaseosa Slink, esa es noventera, claro que sí. Gaseosa Ginger, pero la Ginger todavía existe. Mamá, me lo daba cuando tenía gripa, dice Oscar Solarte. Yogur Chambursí, esta no la habíamos dicho. Buena esa. Lo dice Jorge Guzmán. Y buenas tardes, la marca de yogur Chambursí era de Nestlé. Mire qué curioso, le acaban de decir Jorge y Yesid que participaron juntos. Bueno, seguidito quiero decir. Marca de jabón para mí y otro cristalino que olía a frutas muy rico, dice Juan. Yo porque no recuerdo el para mí, hombre. Bueno, Leck Lee, claro que sí. Omar Ayala, hola, mi nombre es Juan Fernando Ríos. Oxígeno, aún existe, tiene el local en Sabaneta. ¡Ey, qué bueno sería ir! Gracias por el dato. Diana Figueroa dice hamburguesas del oeste, almacenes Ley. Sí, qué tiempos, es verdad. Andrés dice los tenis Kelman, Jeans Stop y Caribú. Y John Zapata dice discos La Rumbita.

0: Que Chains on Me, dice Abba. Por aquí un amigo me recuerda, dice que el minicicuí, perdón, que no sabe si es una marca, pero que todo el mundo lo probó. Cola granulada, que bueno, me confirma que es una vitamina. Vale, gracias muchachos, gracias, gracias. Están activados y están tan activados que no sé si voy a alcanzar a leer todos los mensajes. Les agradezco de corazón, les agradecemos de corazón tanto cariño y tanta participación. John Zapata, además de disco La Rumbita, me decía: hola Mario, saludos cordiales. Recuerdo marcas de equipos como Aiwa, Challenger, Toshiba y Silver. Yo me acuerdo Silver de grabadora, que de hecho mi papá todavía tiene una grabadora Silver y era donde yo grababa mis cassettes en los 80. Challenger, me atrevo a decir que todavía no ha desaparecido. Toshiba, también me atrevo a decir que no ha desaparecido. Pero Aiwa, que era el primer equipo de sonido que tuve con tres unidades de CD, sí, creo que ya no existe. Gracias, John. ¿A quién más tenemos por acá? A ver, me actualizo. Johnny Alexander Tamayo dice Bubble Gummers. Buenas. Ah, no, no, no, no, no. Johnny dice: buenas tardes. Con Johnny, ropa marca Lemon y Giorgio Capriani. Toda la razón. Lemon creo que eran unos jeans, ¿no? El que dice Bubble Gummers es Luis Alberto Moreno. Luis Alberto Moreno. Carlos Marín, ¿qué más? ¿Cómo estás, hombre coleccionista? ¿Están con grabadora hoy o no? Fila sí existe, men. De hecho, tengo tres pares de tenis Fila, ¿sí ve? Gracias, Carlos. Un abrazo. Juan C.E. dice: Mario, mi pinta completa. Pille, pues. Camiseta OP, o sea, Ocean Pacific. Jean Ram. Y tenis canguros. Canguros negros, mis favoritos. Los chicles Boogaloo. Qué bien, qué buen aporte. Shirley, muchas gracias. Hola, Laos, Ram, Yoko, Lápidos, Sirene, ¿Sirene o Sirene? Ok. Y Moco de Gorila, sí, sí, sí. Esa fue de las primeras, de los primeros, él para la cabeza, sí. Da risa ese nombre. Y en Amazon me dice que se consigue los filas Troop. Qué tiempos. Shirley, gracias. Gemali, ¿cómo estás?
1: Hola, Mario, son muchas.
0: Gemali.
1: Marcas las que ya se perdieron, por ejemplo, los bancos que acaban de mencionar, pues ni modo de repetirlos.
0: Ajá.
1: También hay una marca, Mario, que recuerdo de unos tenis espectaculares, hermosos, que mi mamá me dio en los 90.
0: Ajá.
1: Marca Canguro. No, que no he hecho yo por volver a encontrar ese tipo de tenis. No los he vuelto a ver.
0: Ajá.
1: También la marca La Sportcard, le cuento que aún conservo mi primer morral que compré en La Sportcard, sí, en los 90.
0: Qué bueno, Gemali. Un abracito. Yo, por ejemplo, no he podido volver a conseguir una loción que se llama Tizar, de Van Cleef, que lo usaba en esa época, vivía en Bogotá, era mediados de los 90, y nunca la pude conseguir. La conseguí hasta hace como 5 o 6 años. Me encanta, mi loción favorita. Ya no se consigue. Claudia María Giraldo dice: mi amada Caja Agraria. Sí, señora, Diana Mejía. Hola, buenas tardes, soy Diana Mejía. Una marca que ya no está es Caribú, Helados Fruli, el banco con casa, sí, sí, sí, que la imagen era una ardilla, correcto. Una feliz tarde, abracito, Diana. John Jairo Valderrama, ¿qué marca recuerda?
2: Los Diadora. Ese es Diadora.
0: Los tenis Diadora.
2: Nada que ver con los Diadora. Diadora.
0: Salió perro.
2: Los Reebok, los negros. Los Puma, hasta nada me quedaron. Los Bullines Laos.
0: Sí, sí, sí.
2: Y los RDJ, que le decían los milagrosos. Porque las mujeres se colocaban los Bullines que eran de colores.
0: Sí, sí, sí, sí.
2: Y se veían muy, muy bien tiradas.
0: Correcto. Y, gracias, John Jairo Valderrama, por tu aporte. 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

0: En México dirían rolón. Nosotros decimos en Colombia temazo, cancionzota o temón. Bringing on the Heartbreak. La banda británica Def Leppard. Qué buena canción, es una power ballad. Y suena en la ochentera 91.9 en la máquina del tiempo. Avanzamos en la noche, ya despedimos la tarde y saludamos la noche juntos. Qué bueno hacerlo por aquí. Lina nos dice...
1: Hola Mario, ¿cómo estás?
0: Hola Lina, bien.
1: Hablas con Lina.
0: Hola Lina.
1: Recuerdo mucho Mario, la abejita con Abby. Ay, sí, en serio,
0: tarjeta.
1: Me acuerdo demasiado.
0: ¿Cierto que sí?
1: Y porfa, si puedes, me pones Luz y mi religión. Porfa, gracias.
0: Ok, te voy a buscar Luz y mi religión de una. Yo creo que las primeras tarjetas que tuvimos, de insertar en cajero eran con Abby, ¿cierto? Sí, yo creo que fueron las primeras tarjetas. Las llamaban tarjetas electrónicas que teníamos en Colombia. Ojo lo que dice JF. Gran ahorrar. Conavi. Banco Industrial Colombiano, por supuesto. El famoso Moresco, ni me acordés. Ese ya no existe. Gracias, gracias JF. Crema dental Colinos. Ah, no. Está muy bueno este programa. Dice Saris. Saris es la que dijo Colinos. Almacenes El Tía. Francisco Luis Jaramillo. Desde Envigado, una marca que ya no existe, es Quipitos y Calcetose. No, está muy bueno, es que me han hecho recordar muchos que yo no tenía en mente. David Mendoza, ¿cómo recordar papitas Mecato? Chitos, los Chitos todavía existen, sino que ya son de otra marca o los ponen con ese, pero tienes razón. Yogur, Yoplait, Nesquik, Pepsodent, sí, era una marca de crema dental y Colinos. También, Mauricio dice JST, el Rodeo Drive, ACPM eran jeans, ¿cierto? Pero también, de pronto la marca de ropa en general. Ahorra Max, Sam, Aces, Disco Centro y Jorge Washington Mármol dice...
2: Hola, muy buenas tardes, un saludo acá desde Bogotá.
0: Un abrazo.
2: Desde Bogotá.
0: Qué bien.
2: Bueno, lo que yo recuerdo en mi infancia, de lo que ya no vemos, es el champú Glemo.
0: Sí, sí.
2: Y los tenis Fastra.
0: Sí, también.
2: Tenía yo unas hace mucho rato, mucho tiempo, la Rómica. Tenis Rómica.
0: Ok.
2: El pantalón, el Razi.
0: Sí, sí, el sí, Razi. Con doble Z, ¿cierto? Sí.
2: Y sí. Pepe. Entre Pepe chaquetas jeans. De jean y pantalones Pepe.
0: Qué bueno.
2: Eso que recuerda y muchísimas cosas más.
0: Gracias, Jorge Washington. Abrazo hasta Bogotá, hermano querido. Alexander Muñoz, recuerdo varias cosas. El refresco Moresco, y no es marca, pero sí unos tenis. Los Nike Air College Force. Nike Air College Force. Alexander Muñoz, gracias. John Jairo Montoya, buenas tardes. Montoya. Recuerdo una marca de tenis Active. También, claro que sí. Hace años que no los veo. Gracias. Beta Video Río Claro. Sí, señor. Lo dice Juan Carlos Carmona. Bobos Wear. Los zapatos for change. Lo dice Giovanni Foronda. Giovanni, ¿sabes qué? De pronto no con ese nombre, pero se consiguen. Se consiguen en internet. Madeleine Aranda. Me encantaban los jeans Giorgio Capriani. Y para los hombres, Lemon. Nos tira un besito y nosotros se lo devolvemos. Oscar Gómez dice Kangaroo, ¿no? Kangaroo. Bien, gracias. Juan Jiménez dice Yoplait. Gerard se vino con una buena tanda de marcas. Buenas noches, Mario. El viejo Gerard por acá de nuevo. Ropa muy bacana en Shetland. Jeans and jackets. Fast Track. Esa fue mi primera marca de guayos que usé, yo creo que yo también. Army pronto eran contemporáneas. Corona, que eran zapatos en cuero, que tenían la particularidad que llevaban una monedita de dólar en el empeine. Saludos, champion. Saludos también a vos. Esta es una canción, Sota Club Nebel. Lean on me. 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

Pastel Pussycat, House of Pain, hoy a las 7, en un ratito, en 10 minutos, cuando termine la máquina del tiempo de hoy, que ha sido una locura total. Nos conectamos con los clásicos para soñar en la noche entera.

0: ¿Cuáles son las marcas que recuerda de los 80 y 90 que ya no existen? Ángelo, ¿cómo vamos?
1: Marcas que me acuerdo de los 80 y los 90. Sí. Los Zodia.
0: Sí.
1: Los Zodia.
0: Sí.
1: La billetera de Harley Davidson.
0: Sí, correcto.
1: La cerveza Leona.
0: No existe. Cerveza Leona noventera, sí. Ajá. Muchas gracias, Ángelo. Betty dice jeans RDJ y Antonella. Magda Ospina dice gaseosas Caribe, chicles motitas, botas canguro, los Forché, las camisas gotcha, sí señora, almacenes llamarada, la tienda de Alejo. Qué buenos comentarios. Alberto veo 5, yo veo 6. No mentira, Alberto veo 5 dice, bueno no tengo su nombre, sale como ruta digital, motitas, chicle bubilicious, almacenes Ley, chicles Globo, esa no la había dicho nadie. Yo creo que ese era el chicle más famoso de los 80. Era cuadradito, pequeñito y tenía unas hendiduras, ¿lo recuerdan? Uy, eso sí, a los 2 minutos ya estaba sacando sangre. Daniel Cosio, buen aporte. Indolfo García dice, almacenes Ley y gaseosas Colcana y Caravana. Guaraná gaseosa, dice Gustavo Marín. Oiga, los Tutti Frutti todavía existen. Yo creo que en Medellín todavía se ve Tutti Frutti, ¿cierto? En algunas partes. O no, los frasquitos pequeños, la bebida. Bueno, Jaime Alberto Alzate dice, recuerdo los zapatos Forché, helados La Fuente, la Candelaria, especialmente la del Poblado, los chiclets Noel, motitas, zapatos Zodiac, aunque aún existe en el comercial, era con la voz del Kim Ramírez, sí señor. También recuerdo Stop Jeans, vendían moda para hombres también. Jabón nórdico. El comercial era cortando el jabón con un cuchillo de cazador. Jaime Alberto Alzate. Zapatos Trooper, dice Rafael. Betavideo Río Claro. Pirulito de maracuyá. Eran campeones, dice Nicolás. Los Croydons pisahuevos. Para pintarlos o teñirlos con iris. Sí, señor. Almacén en la música de la 73, donde muchos empezamos a comprar el rock en español, correcto. Un clásico sería El Faltón de Carbure y Betabeo Río Claro. Buena tarde, lo mejor, soldadito de chocolate Tutti Frutti de tamarindo y los zapatos Travis Fox, dice Leonardo. Gaseosas Caribe y Moresco, dice Edgar Posada. Wilmar, ¿vos cuál recordás?
2: Los tenis Panam, los que más pecueca dan. Los tenis Panam.
0: Tranquilo. Ay, sí, me acuerdo de eso, ok. Buenas tardes, Orlando Zuluaga desde la Gobernación. Tomato Blue Jean. Tomato Blue Jean. Yo tenía unos. La ropa marca Yoko y Parachut. ¿Tiene pantalones Parachut? No, Chut, camine. Bueno, los chistes de la época. Yoko, camisas, jeans, chaquetas, ropa femenina. Gran marca, dice David Agudelo. Carlos Maldonado, ¿qué cuenta?
3: Yo tenía un tío que se
4: llamaba... Mario, buenas tardes, mijo. Saluda a usted y a toda la familia ochentera.
0: Carlitos.
4: En el programa hoy podemos recordar los relojes Benetton y los Boy London.
0: Sí, sí.
4: Los chicles motitas.
0: Sí.
4: Y obviamente, Lesporza nos marcó. Feliz tarde para todos.
0: Era muy bueno, era muy, muy, muy bacano los relojes Benetton. Muy bueno. De ahí vinieron como los. Bueno, sí. Hay una marca que los reemplazó. Cigarros Hidalgos. El Tía, dice Miguel Ángel. Samuel García, marca de ropa de los 90. Body Gear Petrolero. Sí, lo recuerdo. Body Gear Petrolero. Tenía una buena cuña. También tenemos clásicos, obviamente. Es nuestra razón de ser. Howard Jones, No One Is to Blame.

0: Stop Till Getting Up. Nadie, casi nadie. No, mentiras. Más grande. Michael Jackson. Señoras y señores, hoy fue el programa con más participación, lo que hace que existe cuando éramos la noche entera a las 7 y ahora la máquina del tiempo. Así que me voy a disculpar con los que no alcancé a leer o a escuchar en el WhatsApp. Voy a ver si los encuentro. A ver, ¿qué hago? No sé qué hacer, no sé qué hacer porque no me gusta dejar nadie afuera, pero no me da ya más el tiempo. De hecho, ya me pasé 3 minutos.
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0: Señoras, señores, para despedirme, muchas gracias. Ya son las 7:03, no alcanzo a leer uno más. Ya viene la noche entera, clásicos para soñar. Les ofrezco disculpas, de verdad, los que no alcancé a leer. Quisiera leerlos y escucharlos a todos, pero el tiempo no nos da más. Sigan con clásicos para soñar, que hoy es la última de la semana. Gracias por toda la participación. Sigan con la ochentera y vamos por esos sueños. Feliz noche, bye.
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